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A todos mis amigos de Bolivia, Venezuela y Guatemala, les deseo una buena escucha desde la estación Radio de la Sabre a Levignac, Francia. Et maintenant, on écoute Cusco, cette belle ville blanche du Pérou.